0: Eso está más pesa, creo, y eso que son precios. Ando en chorro y demostrar eso, Marte, por todas las vainas. 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
2: Muchas gracias. Bueno, Asincronie es como un punto de llegada de nuestra actividad. Somos un grupo, una asociación cultural que trabaja desde 15 años en la isla de Cerdeña, ¿no? En el documental y en la fotografía. Entonces, el año de la pandemia hemos decidido pues recoger un poco, pensar y recoger toda esta experiencia y hacer un festival donde podíamos celebrar de una forma los autores independientes y la mirada, ¿no?, de una forma del cine documental que nosotros también hacemos y de la fotografía que para nosotros es muy importante y muy ligada al documental como forma cinematográfica. Y el festival ahora está a 6 ediciones, lo hemos hecho en junio este año. Y antes se hacía en un sitio minero muy bonito, en la playa, pero luego se hemos trasladado en la ciudad de Sassari, que está en el norte, oeste, porque queríamos llegar a más público y bueno, también los estudiantes, jóvenes y la gente común. El festival abre una call para documentales hacia 52 minutos, que en Italia es considerado un cortometraje. Uh-huh. Y nosotros, como Ideación Artística, invitamos directores con largometrajes también internacionales, de los mejores festivales, etc.
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3: Muchas gracias. Bueno, Asincronie es como un punto de llegada de nuestra actividad. Somos un grupo, una asociación cultural que trabaja desde 15 años en la isla de Cerdeña, ¿no? En el documental y en la fotografía. Entonces, el año de la pandemia hemos decidido pues recoger un poco, pensar y recoger toda esta experiencia y hacer un festival donde podíamos celebrar de una forma los autores independientes y la mirada, ¿no?, de una forma del cine documental que nosotros también hacemos y de la fotografía, que para nosotros es muy importante y muy ligada al documental como forma cinematográfica. Y el festival ahora está a 6 ediciones, lo hemos hecho en junio este año, y antes se hacía en un sitio minero muy bonito, en la playa, pero luego se hemos trasladado en la ciudad de Sassari, que está en el norte, oeste, porque queríamos llegar a más público, y bueno, también los estudiantes, jóvenes y la gente común. El festival abre una call para documentales hacia 52 minutos, que en Italia es considerado un cortometraje. Uh-huh. Y nosotros, como Ideación Artística, invitamos directores con largometrajes también internacionales, de los mejores festivales, etc.
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0: 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Pues que no. No té sentit. Hay una frase de Gabriel García Márquez, que la vida hay que vivirla para explicarla y para sentirla, porque es que si no la vives desde el sofá, ¿no?
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0: 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Pero bueno, ya te digo yo que la inmigración controlada enriquece. Si es controlada y bien llevada, yo creo que enriquece.
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2: El mundo está hecho mierda últimamente. El mundo parecería como que le falta realmente dos tornillos, tres tornillos, todos los tornillos, porque la gente que está gobernando el mundo no gobierna para la gente, o por lo menos no se ve que gobierne para la gente. Gobiernan para ellos, gobiernan para el poder. Estos últimos 15 años han sido terribles. Estos últimos 15 años se han erigido monumentos a la impudicia, a la guita, y solamente la guita, los monumentos a la soberbia, al horror, donde cada potencia se hace nada más que la competencia en el horror de la computadora, en el espanto, y la gente quedó atrás, absolutamente atrás. Nos han enseñado a convivir con que más de media humanidad se caga de hambre y que hay pibes que no llegan a su segundo año de vida por desnutrición, en un mundo donde debiera sobrar el alimento, por lo menos. Nadie viene al mundo para sufrir de esa manera. No se trata de ninguna demagogia ni ninguna cosa especial, se trata simplemente de que nadie viene a este mundo para pasarla tan mal, carajo, por el poquito tiempo que nos vamos a quedar. Parecería como que la gente se olvidó de todo, y hay días que uno se siente mal, hay días que uno siente como que todo se te viene abajo. Son esos días donde uno se puede refugiar nada más que en los sueños. Y a veces sueño con Chaplin, mi querido Chaplin. Sueño que soy el pibe, aquel de la película de él, me lleva de la mano a recorrer caminos mágicos, sin países, sin fronteras, sin falsas ideologías, sin gobernantes. Vamos, tapando del gran dictador, ando atrás las luces de la ciudad, siendo camino del circo, siendo camino del teatro, camino de la maravilla. Y ahí veo junto con Chaplin un camino maravilloso, el que todos a lo mejor nos vamos a poder sumar algún día. Un camino maravilloso, donde vamos a ver junto con Chaplin a Don Quijote y Sancho Panza hundidos en una sola silueta, luchando juntos contra los molinos de la estrechez mental. A Lady Godiva, bolas montadas sobre un caballito criollo. A Quevedo, Parravicini y el negro Olmedo, meando las llamas de las inquisiciones, de los censores de mierda de todas las épocas. A Doña Flor, con gargantúa y pantagruel, y a Doña Flor con todos los maridos que se le cante, festejando la alegría de vivir, la alegría del goce, la alegría de la maravilla. A Shakespeare, condecorando por fin Mimi Marshall, a Judy Garland y María Elena Walsh, tomando el té en la tetera de porcelana que no se ve, y a Edith Piaf, cantando a dúo con Gardel. Y ahí me siento mejor.
3: Sample filosófico.
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